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1: Horas con 12 minutos, mi chamarrita, continuamos en el Alma Ranchera por la Radio Tropical Latina, la que alegra todo.

0: 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Mi chaparrito, usted que está en sintonía de la radio. 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
0: 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Hola, hola, buenas tardes.
2: Hola, Charro, Manu, Cuatema.
0: Hola, mi chaparrita, ¿cómo está los milagros de la lluvia? ¿Cómo está la lluvia por allá?
2: Ya se pasó.
0: No me diga que eso fue toda la lluvia, oiga.
2: Parece que sí.
0: La chaparrita.
2: Era gotera nomás.
0: La chaparrita de Cata se fue a soplar y por el diluvio que venía, creo que andaba buscando una arca y para irse en bote para allá, para Hierbas Buenas.
2: No, acá era como gotas nomás, gotas de agua.
0: Moja más la manguera el patio.
2: Es como cayó, digamos, más el frío en esa agua.
0: ¿Cómo?
2: El cayó más el frío, mucho frío, entonces eso es puna helada nomás lo que cayó.
0: Ah, ¿está el agua ahora, mi chaparrita?
2: Sí. Hacerme una churrasquita, Manu.
0: Ay, no me digas nada, que yo tengo acá la estufa prendida y lista para echarle algo arriba.
2: ¿Ves la foto que te mandé, po?
0: No he visto nada, la foto me está parando todavía. ¿Para qué quiere que le diga? ¿Le estoy mintiendo si le hago la foto? A ver.
2: Ahí voy a hacer, ahora yo no voy a amasar.
0: Ay, no me diga que fue por esa Abby Mac ahí, la encontré en la esquina.
2: Para que vean, no, po.
0: Ay, pues tiene hasta vasito ahí, jarrito ahí con mango.
2: Sí. Bien, tiene pues, hartas cositas.
0: Está bien, pues mi chaparrita tiene su mini batidora, revolvedora. Ya, mi negra. Oiga, mi chaparrita, cuénteme a quién saludamos el día de hoy.
2: Quería saludarlo a usted, al Guayguay, que vive prima, al Lobito del Aire, al Tejita, al Primo Ganso, al Charro Manu, al Charro Pistola, al porcelito que está escuchando con mucho cariño, con mucho respeto a la abuelita. Que es como una felicidad de tender a la abuelita con su tecito y su pan con quesito. Es como ver a mi abuelita Emma. Y al nieto que estaba ahí también saludando, como dice, soy tan pobre, dice, pero bendito. Así que los minutos, yo casi que ya no tiene minutos para el lunes. Diga.
0: Oye, ¿alguna canción que quiere escuchar?
2: Así que llegue bien nomás, cuate Charrito Manu, en su, bueno, en el tren, el caballo, no sé. Y pues en Acepo, Hola Perdida.
0: Hola Perdida.
2: Esa, mira, cuate Charro Manu, que saltaron los balazos.
0: Es que se me perdió. Se me perdió el arma, espera, estoy buscando, estamos cargando la pistola por acá.
2: Ah, mi chaparrita.
0: Agáchese, mi chaparrita.
2: No, pero mano, Charro, cuate, voy a tener que tener cuidado, tiene que ya el arma cuando hay a salir para afuera a buscar el carretón y el caballo.
0: El carretón.
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0: Oiga, mi chaparrita.
2: Ya,
0: pórtese
2: Charrito,
0: bien,
2: cuate.
0: Cuídese harto, abríguese harto ahí, no se me vaya a resfriar.
2: No, sí, estoy aquí en la casita, no salgo para el frío.
0: Eso, mi chaparrito, así que abríguese nomás, cuídese harto ahí.
2: Ya, para que esté bien, cuídese, Charrito. Saludos para todos.
0: Y nos estamos escuchando.
2: Igualmente, Charrito.
0: ¿Dónde? ¿Faltó el grito, po?
2: Alma ranchera con el Charro, cuate.
0: ¡Eso, mi chamarrita!
2: Chao, mamá.
0: Se ríe nomás mi güerita ahí, ¿eh?

0: ¡Ay, mi chaparrita!
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0: Ahí estábamos escuchando el Hola Perdida. Para todas esas chaparritas perdidas que están ahí en la sintonía del Alma Ranchera.
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0: 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Mi chaparrita, lo escuchamos. ¿Quién está por ahí?
3: Hola, mi chaparrito Manu.
0: Hola.
3: Espero que esté bien.
0: Muy bien.
3: Que la tarde siguió larguita, parece. Qué bueno por usted.
0: Salió con el arque, mi chaparrita.
3: Oiga, un saludito muy, muy cariñoso para usted y para todos. Jorgito, Espejita y todo. Por acá presente, como siempre, la señora Patti, de aquí a la Sánchez Sala. Oiga, por favor, ¿podríamos escuchar Las Penas de mi Alma? Uy, no sé quién la canta. No sé si son Los Manantiales o Los... Ay, no sé, pero alguien por ahí. Bueno, usted sabe. No, yo creo que ya se le pegó lo mágico, igual que el Charrito Pistolita. Ya sabe lo que quién es la canta. Oiga, espero que llegue bien a su casita. Y un buen descansito mañana, ¿ya? Chao, que esté bien.
0: Cuídese mucho, mi chaparrita. Gracias por la sintonía. Y aquí nos vamos con su pedido. Las Penas de mi Alma, de Los Manantiales, en el Alma Ranchera.

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1: Y 31 minutos.
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0: chaparrita, mi chaparrita. Ya seguimos, continuamos en el Alma Ranchera. Último bloque. Se lo pasó, pero muy rápido. Parece que abrimos y cerramos los ojos ahí, pero. Ya se viene lo que usted está esperando. A los bailables. De las RTL con DJ Maxi. En un ratito más. ¿Qué está haciendo nuestra chaparrita Vitalicia? Ah, le está haciendo al deporte por acá. A ver, ¿qué nos dice Vitalicia? Con la
1: pollera colora. Buenas noches, don Vitalicio, ¿cómo está usted? Bendiciones muchas. Pues compró la Vitalicia para hacer ejercicio porque quiero ser una Barbie. Que esté muy bien.
0: Eso, pues, mi chaparrita, preparándose con todo ahí para el verano, quedan 6 meses todavía, así que una Barbie, una sirenita ahí en la playa después cuando salga de vacaciones en nuestra Vitalicia. Así que le mandamos un saludito. Estoy yo muy contento. Le mandamos un saludito a nuestra Vitalicia que está en sintonía.
2: Me da sabor de canela.
0: Del Alma Ranchera.
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0: Ay, mi chaparrita. 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

0: 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Está por ahí, último llamadito, último mensajito, mi chaparrita. Le escuchamos en el alma ranchera.
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0: Por acá.
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0: Hola, ¿qué tal? ¿Cómo estás, Charrito Manu? Quiero pedir una canción.
1: 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Con la pollera colorada, y por eso te digo.
0: Navegar, la clásica. ¿Cuál es quien canta navegar?
1: De aquí, y de allá para acá, oye mi negra, con la pollera colorada.
0: ¿Cuál será? ¿Será? ¿Ve?
1: Con la pollera colorada.
0: Tenemos acá, mi chaparrito.
1: Colora.
0: Navegar del llanero solitario, me dice ahí la clásica. Me imagino que esta es la que nos pidió ahí, que no la hemos tocado. Parece que esta es la programación que nos están haciendo.
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0: Ay, mi chaparrita, con esta tan pura ganas de. Sí, tenemos. Continuamos, seguimos en el alma ranchera. Nos vamos ahí con la para la chaparrita que está en sintonía. Anita, que nos pide esta canción. De El Llanero Solitario en el alma ranchera. Navegar. Ay, qué bonito navegar, mi chaparrita.

0: Ay, mi chaparrita, ahí estábamos. Navegar y seguir navegando. Escuchando el Alma Ranchera. Último llamadito con programación, ¿eh? Alcanzo último llamado con programación. Último mensajito para que usted se comunique con nosotros en el Alma Ranchera de la Radio Tropical Latina. 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Con la pollera y con chaparritas. Ay, acá están siendo pancitos. El ritmo del Alma Ranchera. Se viene ahí, ¿ah? Pollera colora. Se viene los bailables. Con el tío Don Maxi. Con la pollera colora. Hoy viene pero motivadísimo el tío Don Maxi. Dice que va a mezclar de todo. Nos vamos entonces. A ver, por acá nos dice: hola, ¿cómo estás, Charrito Manu? Antes que se vaya, necesito que me programe una canción.
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0: Vamos a escuchar
1: la que goza
0: una cancioncita de Tito y su onda ranchera.
1: 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Mira la
0: y la onda ranchera.
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0: Sí, Tito. Y la onda ranchera.
1: 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Con la pollera colorada. De aquí para allá, de allá para acá.
0: Si no me cree ahí.
1: Pollera colorada.
0: Son más que me dice, ¿quién? 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
1: Ahí estábamos escuchando a Tito y su onda ranchera. Con saludos para el pariente Alcadino Pino y Don Maffi y toda la parentela ahí, ¿eh? Falté yo nomás, pues, ¿y por qué saludo? A mí no hay ningún saludo ahí.
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1: Carrito suplente y no sale ni por si acaso. Saludos para el charro suplente.
2: 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Que goza mi cumbia. Y como la zarandeo
1: yo quiero una canción con un saludo para mí.
2: 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Con la pollera colorada.
1: Ay, mi chaparrita, cuídense mucho. Que tengan un muy buen fin de semana.
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1: Recuerde que se va a levantar el codo ahí. No maneje, no conduzca.
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1: Y si usted, mi chaparrita, está haciendo la previa, está motivándose, está preparando todo.
2: Con la pollera colorada.
1: Viene charrito.
2: Pollera colorada.
1: Bueno, nosotros ya nos vamos. Viene Tom Massimiliano a acompañarle con los bailables de la RTL.
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1: Obviamente, pues como siempre, como todos los días en vivo ahí, acompañándole. Digo, por acá. Dice, hola pariente, soy Daniel Cabrera, de Coronel. Oye, saludito ahí para mi cuate, hace tiempo ahí que lo echábamos de menos a Danielito, ¿eh? Que quiere saludar a su querida esposa Sandra López, siempre que la ama mucho, dice, junto a su hija que están ahí en sintonía del alma rancho. Mis chaparritas, nos vamos a ir con una canción, pero esta la voy a programar yo.
2: Caramba.
1: Me viene por cuenta de la casa.
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1: ay, ay, ay, nomás, como que no está danse. ¿Cómo andamos con esta?
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1: Ay, ay, nomás Don Maxi.
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1: Muchas gracias ahí a nuestra auditoria, a todos los chaparritos, chaparritas. Vamos con esta canción por cuenta de la casa. Y nos estamos escuchando ya el lunes. Y ahora viene Don Maximiliano, DJ Maxi, con los bailables de la RTL. Se me cuidan mucho. Que tengan un muy buen fin de semana, parientitos, parientitas. Y recuerde, subirle el volumen, acompañarse todo el fin de semana de la radio que alegra toda la vida. ¿Qué nos dice por acá el pariente? Oye, pariente, que se demora en escribir, que se demora en llegar el texto de allá de Coronel Pacada.
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1: Chicotele, pariente.

¡Ay, el pariente me dice que animalista, quiere un gatito! ¡Ay, manden un gato para acá también con esta música! 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
5: 9:04.
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1: 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Radio Tropical Latina, te da la hora. 2:46.
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0: 4 y 19 minutos.
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0: 33 minutos.
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0: 8:07.
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1: La señal horaria en RTL.
2: 10.
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1: Sí.

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1: Radio Tropical Latina te da la hora. Son las 12 del mediodía.
2: Es mediodía en Chile. 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
1: Radio Tropical Latina te da la hora. 1. La
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1: Radio Tropical Latina, te da la hora. 3:01.

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1: La señal horaria en RTL.
2: 4:01.
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2: 5:01.
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1: 5 y 56 minutos.

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2: La señal horaria en RTL.
3: 7:01.
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1: Radio Tropical Latina te da la hora. 8.
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